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Continuamos, amigos, algo que se pone todo mundo alegre con esta melodía, algo que se baila de zapateado allá en Sinaloa, y aquí bailen donde puedan con eso que se llama arriba, Pichátaro.

0: Arriba, Pichátaro, gracias.
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1: Escuchando Radio Aguerrido para todos ustedes, mis amigos, y puedes mandar saludos al 44-33-63-67-71, teléfono en cabina 44-33-63-67-71, Radio Aguerrido.

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0: abogadito de la Comisión Federal de Electricidad o de Pemex, que estuvieron ahí incrustados viviendo del erario público y que quieren seguir viviendo de lo mismo. Recordemos los asuntos de Pemex y de Comisión Federal de Electricidad, cómo fue que salieron ellos, porque incluso si ustedes ven los videos, se van a notar que muchos de ellos todavía son personas de entre 50 y 40 y tantos años, todavía se ven más o menos jóvenes. Y como abogados haciendo esto, pues obviamente todavía podrían seguir trabajando, pero ya los jubilaron y tienen muchos años cobrando estas jugosas pensiones. Vamos a escucharlos nuevamente.
1: Estamos despojados porque de manera arbitraria, sin aviso alguno, fueron modificadas nuestras pensiones que legítimamente nos hemos ganado.
2: Con pancartas y consignas, jubilados y pensionados de Pemex y la Comisión Federal de Electricidad marcharon este viernes por calles de Tampico para exigir el respeto a sus derechos laborales y a las pensiones obtenidas tras décadas de trabajo. La movilización inició frente a las oficinas del INE y avanzó por la avenida Hidalgo hacia los tribunales del Poder Judicial Federal, provocando afectaciones momentáneas a la circulación. Los manifestantes rechazan las afectaciones derivadas del artículo 127 sobre el tope salarial y de pensiones. Señalan que en la zona sur de Tamaulipas hay más de 2.000 pensionados petroleros afectados y a nivel nacional la cifra supera los 22.000.
1: El descuento está del 20 hasta el 70% dependiendo el momento y el puesto en el que cada uno se jubiló. Nosotros entramos y trabajamos desde mero abajo, luchamos dentro de nuestra respectiva institución para avanzar conforme a nuestra preparación y responsabilidad conforme fuimos creciendo en la institución. Nosotros trabajamos más de 30 años ininterrumpidamente, eso es lo que está reconocido ante la autoridad laboral.
2: Han promovido alrededor de 994 amparos para frenar estas medidas. Durante la protesta, los jubilados también rechazaron los señalamientos sobre pensiones millonarias. Un extrabajador desmintió que recibe $1,000,000 mensuales, asegurando que su ingreso real ronda los 160,000 pesos, producto de décadas de trabajo especializado. Los manifestantes insistieron en que las pensiones corresponden a salarios diferidos, obtenidos tras más de 30 años de servicio en áreas técnicas y operativas. La marcha concluyó frente a los tribunales federales, donde reiteraron su exigencia de respeto a sus derechos adquiridos.
1: Estamos despojados, no es que nos sintamos, estamos despojados porque de manera arbitraria, sin aviso alguno, fueron modificadas nuestras pensiones que legítimamente nos hemos ganado.
2: Con pancartas y consignas, jubilados y pensionados de Pemex y la Comisión Federal de Electricidad marcharon este viernes por calles de Tampico.
0: Bueno, pues como están escuchando, esta información en verdad que es de sorprender lo que muchos de ellos están intentando hacer, y es que ellos hablan además de la ilegitimidad de las demandas de los jueces y que no pasan todos los amparos que ellos están generando, pues por supuesto que no lo van a pasar porque la ley es muy clara y ellos lo saben como abogados, entonces se tienen que ajustar a lo que la ley les está mandatando. Ellos ya tienen muchos años viviendo con pensiones de más de 160 mil o 1,000,000 o 2,000,000 de pesos mensuales y queremos que deje de suceder este saqueo en cada uno de los espacios de nuestro México. Y bueno, son las 10:26. Creo que es muy importante también que ustedes nos comenten qué piensan con respecto a las elecciones judiciales. Esto sin duda es un precedente de lo que verdaderamente México puede hacer cuando se avanza, quitarles las pensiones millonarias a gente que si bien trabajó, no tienen por qué llevarse unas pensiones tan grandes y nuevamente repetir la desigualdad que se tiene con respecto a la brecha de los salarios y las pensiones, pues por supuesto que no tiene cabida. Bueno, pues déjenme, les pongo para terminar un video de el señor Jesús Ríos de Santa Fe de los Ríos, precisamente para mandarles una invitación para el día 25 de junio, en donde se van a estar llevando sus festejos. Aquí va.

0: La movilización inició frente a las oficinas del INE y avanzó por la avenida Hidalgo hacia los tribunales del puto.
1: Sorry. A ver, déjenme ver qué pasó aquí.
0: Este es mi amigo May.
2: Hola, ¿qué tal, amigos? Buen día, buenas tardes, buenas noches. A la hora que ustedes nos estén sintonizando, el día de hoy estamos con el joven jefe de tenencia de
3: Santa Fe del Río.
2: Santa Fe del Río. ¿Su nombre completo es?
3: Claro, mi nombre es Jesús Ríos Andrade, actual jefe de tenencia de Santa Fe del Río, Michoacán, municipio de Benjamín.
2: Muchísimo gusto. De verdad que sí, me sorprende mucho lo joven que es, pero qué bueno, porque eso quiere decir que está haciendo un trabajo con mucho entusiasmo. Y cuéntenos, el día de hoy viene al Congreso a hacer una invitación.
3: Por Santa Fe del Río, que este año estamos cumpliendo el 487 aniversario de fundación. Propiamente el día es el 25 de junio, pero siempre lo trasladamos las actividades mayores a un fin de semana para que sea más viable, para que nos puedan visitar las personas y también para que puedan participar en las distintas actividades la misma población. Entonces, estamos haciendo el día 25, vamos a tener el acto cívico y la inauguración, por ser la fecha principal, y posteriormente trasladamos las actividades al día sábado 27 y domingo 28. En esos dos días vamos a tener distintas actividades y talleres, que van desde actividades culturales, deportivas, charlas sobre la historia, sobre nuestro templo y distintas características que nos dan identidad como santafenses. También vamos a tener gastronomía, un corredor gastronómico, un corredor artesanal, que no solamente va a mostrar la artesanía de la comunidad, sino de distintos municipios que nos acompañan. Por ejemplo, nos va a acompañar Sicuicho, nos va a acompañar Sináparo, Cuitzeo, Angamacutiro, entre otros municipios. Y muy particularmente también vamos a tener la participación de una orquesta y de la danza de los viejitos de Jarácuaro el día 28, y el día 27 vamos a tener allí en Santa Fe, vamos a ser sede del encuentro regional de danza de la Red de Cultura, en donde van a participar 8 municipios de la Red del Bajío. Esos municipios son La Piedad, Angamacutiro, Sixto Verduzco, Villamorelos, Villa Jiménez, Panindícuaro, Zamora, Churincio, Angamacutiro. Entonces, pues vamos a tener mucha variedad para que todas las personas que gusten acompañarnos, pues van a ser muy bien recibidas, muy bienvenidas ahí en Santa Fe del Río, que es su casa.
2: Muchas gracias. ¿En dónde se pueden consultar las carteleras? Porque hay muchísimas actividades, habrá unas que les interesen por la forma de ser o por, pues sí, intereses personales cada quien. ¿Dónde se pueden consultar esas carteleras?
3: Claro, tenemos una página en Facebook que se llama Aniversario de Santa Fe del Río, Michoacán, en donde está el programa y propiamente un flyer de cada una de las actividades con un poquito más de información sobre qué se va a hacer, qué hora, dónde, donde van a poder consultar todas estas actividades para la actividad que gusten ir y participar. Porque muchas veces es como, bueno, somos turistas y vamos y vemos, ¿no? Para la cuestión de nosotros, no solamente es que nos visiten, sino que también participen, que sean partícipes de esta celebración y que sean partícipes de todas estas actividades que se van a desarrollar. Por ejemplo, vamos a tener un taller de barro el día 28 a las 10 de la mañana, en donde todas las personas que puedan ir van a poder participar en este taller, hacer sus figuritas de barro que se van a poder llevar sin ningún problema.
2: Qué lindo, qué interesante además. Por otra parte, si hubiera algo que identifique a la tenencia en cuanto a comida, porque luego todos somos bien gusgos, ¿verdad? Y decimos, yo quiero, no sé qué cosa, pero ¿qué le invitarían a la gente? Vayan y prueben.
3: Claro. ¿Qué? Como todo Michoacán, pues está lleno de mucha gastronomía y tenemos pues los platillos principales, ¿no? Tenemos las tradicionales carnitas que todos los lugares decimos que tenemos las mejores carnitas, pero creo que es parte de que cada comunidad, cada municipio le da su esencia. Y claro, en todos los municipios pues son muy sabrosas. Tenemos carnitas, enchiladas, pambazos, buñuelos, toda la cuestión de la gastronomía mexicana, pero principalmente tenemos algo que a lo mejor no en muchos lugares se realiza, que son los tamales agrios de maíz prieto que se deja fermentar por algunos días y se hace con capas de frijol, de chile y en algunas ocasiones también de cacahuate, ya que también allí en las laderas del río Lerma, pues Santa Fe del Río es porque allí pasa el río, se da el cacahuate también. Entonces pues también tiene este producto, esta semilla en el tamal, se enrolla y pues ya se pone a cocer, y ese es el tamal agrio, que es muy muy
2: típico
3: de allí de la comunidad, y por supuesto nuestro pan tradicional, principalmente las gorditas de polvo. Bueno, si les conocemos, son como galletitas de pinole con piloncillo que se mete al horno de leña de mezquite, porque pues allí somos parte del Bajío, ya una zona semidesértica, que tenemos guisache, tunas, nopales, mezquites, y pues de allí también se derivan varios productos que utilizamos para nuestra gastronomía. Entonces, algo que no se puede perder es el pan, principalmente las gorditas de polvo y los tamales agrios.
2: Y en cuanto a artesanías, ¿qué nos puede invitar a consumir? ¿Qué es lo que más están haciendo ahí?
3: Se realiza allí, claro. A nosotros se nos conoce como los comaleros de Santa Fe, ya que anteriormente se realizaba la alfarería principalmente con comales y cajetes de barro. Desafortunadamente es una actividad que por discriminación y por otros aspectos se dejó hacer aproximadamente en los años 80, pero ahorita estamos trabajando justamente para volver a integrar esa parte que es muy importante de nuestra identidad. Ahorita la artesanía principal que se hace actualmente es bordado, el punto de cruz, el tejido, la aguja, el deshilado, pero principalmente el punto de cruz, que este es el que pueden ver también aquí en la camisa.
2: Padrísimo.
3: Bueno, esa camisa fue bordada por mí, pero al igual hay muchas personas, hombres y mujeres, que realizan bordados allí en la comunidad. Y por supuesto, pues es que es lo más como que se identifica.
2: Queda identidad.
3: Ajá, sí, claro. Allá en la comunidad de Santa Fe.
2: Qué bien, pues nuevamente lance la invitación, por favor, recuérdenos.
3: Claro, la invitación para toda la ciudadanía, para todas las personas que están viendo este video, de que nos acompañen a celebrar nuestros 487 aniversario de fundación de Santa Fe del Río Michoacán, municipio de Benjamillo, esos próximos 25, 27 y 28 de junio. Desde la mañana hasta la noche vamos a tener actividades. Pues todos son cordialmente bienvenidos allí en esta comunidad.
2: Muchísimas gracias.
1: Un saludo para Jesús Ríos, jefe de tenencia de Santa Fe del Río. Estaremos haciendo el espacio para ir a saludarlos y a disfrutar del 487 aniversario de elevación a jefatura de tenencia allá en Santa Fe del Río. Esperamos que poder también saludar a la diputada Belinda Iturbide y bueno, a muchos otros que seguramente estarán presentes en este espacio para generar el ambiente que se necesita en estos lugares para que salga adelante esta bella fiesta. Bueno, amigos y amigas, son las 10:35, ya llegó Meño con su treque, así que lo vamos a dejar, pero antes de que otra cosa suceda y para poder levantarme a abrirle la puerta, le vamos a poner una cancioncita a ustedes que seguramente van a disfrutar. Van a disfrutar. Voy, Meño, permíteme. Hoy tengo que decirte, papá. Ahí voy, Meño, permíteme. Ahí voy. Ahí va. Esto es una canción de Timbiriche de aquellos años 1980, algo así. Así que disfrútenla, yo les dejo, les agradezco mucho el favor de su atención y les dejo la música con sus felicitaciones para todos los padres.

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0: Hola, buenos días, amable auditorio. Un servidor, Meño Silva, transmitiendo desde la frecuencia 96.9 FM para dar inicio a síntesis de diálogos consensados, por supuesto, sabadito fresquecito. Sabadito húmedo. Y saludando a mis compañeros, compañeras locutores, que en este momento se retira Gaby, agradeciendo, por supuesto, a la doctora Mari Jacinto, nuestro amigo, gerente general, concesionario de esta excelente estación de radio de la XHSCCU 96.9 FM, José Guadalupe Juárez Rodríguez. El aguerrido aquí de Radio Aguerrido. A ver, pasó y dice así. Al parecer, no tengo audio. A ver si me mandan una señal, si estoy saliendo al aire, por favor, porque no me escucho. No me escucho. En FM, a ver si me mandan una señal, si estoy apareciendo, por favor. Un mensaje o una llamada al 44-3240-1934, porque no tengo audio, no me estoy monitoreando. Por favor. A ver. Sí. A ver. Vamos a checar. En este lado por vía internet. Okay, en lo local sí, a ver, sí, ya tengo una llamada. Hola, buenos días. Okay, sí, gracias, muy amable. Ok, sí, sale, gracias, hasta luego, sí, muy amable, sí, sí me están informando que sí, sí estoy saliendo al aire, pero lo que no tiene audio es el sonido que sale de la computadora. Bueno, ahorita eso lo corregimos fácil, lo importante es que salgamos al aire. Y pues hay muchos temas que hay que tratar que surgieron durante la semana que acaba de transcurrir. Por supuesto, antes saludando a nuestros amigos de la Unión Americana, que ahí nos están sintonizando, como siempre, en Michigan, José Aguilar Jiménez, saludos. En Arkansas, Jorge. Saludos para Salinas, California. Ahí está Guille Aguilar. Cordiales para toda su amable familia. Y en Oregon. Saludos, la gente hermosa que nos sintoniza en Oregon. En Chicago. Ahí está la familia Malagón. Cordiales también para nuestro amigo Arturo Juárez Rodríguez en Chicago. Cordiales, amigo Arturo. Cordiales para Héctor y Alejandro Juárez Rodríguez. Para Marisa, que siempre está al pendiente para hacer viajar las ondas garcianas de la frecuencia 96.9 FM hasta donde sea posible. A través de las dos plataformas cibernéticas, Radio Garden y www.radioaguerridomayor.com. Ahí nos sintoniza en todo el planeta. Cordiales. Y tengo aquí ya la información respecto a lo que ha acontecido durante la semana. No soy muy repetitivo en cuanto a las noticias, porque pues el tiempo transcurre y hay que comentar nuevos detalles, nuevas situaciones. Y pues tengo que informarles, es lamentable, no crean que a mí me da mucho gusto informar o compartir este tipo de noticias, porque no le hacen ningún bien a México, no le hacen ningún bien a nuestra sociedad este tipo de prácticas que no cambian en la política. Y pues desgraciadamente tenemos que aceptar la realidad. Al final del día tenemos que darnos cuenta de una realidad que no podemos ocultar definitivamente, y esto fue lo que aconteció respecto al autosecuestro. ¿De quién? De una morenista. O sea, créanlo, yo no lo digo estas noticias con gusto, porque yo sé que todos ustedes son morenistas, yo lo sé. Mi afán no es para hacer sentir mal a quien esté a favor de Morena o de otros partidos y que uno hable en contra. No, no es que uno hable en contra, fíjense bien, aclaro y subrayo. Solo informamos de una realidad, de lo que se vive en la política, de lo que se vive en México. Y pues qué mala onda que nos demos cuenta que de producciones no mentir, no robar, no secuestrar, no extorsionar, ellos solitos inventan secuestros. ¿Y para qué? Pues precisamente para tapar lo que ya se han llevado, como es el caso de esta presidenta, que se autosecuestró, y pues es de Morena. Otra más, Avelina de Guerrero, también de Morena, 900 millones de pesos desviados, la otra desvió 40 millones. De producciones, no mentir, no robar, no secuestrar, no extorsionar. Es el caso, como ejemplo, son los primeros que violan las leyes, pero lo más de veras que me sorprende, que se violen las leyes en donde se preparan, en donde se modifican, en donde se presenta un proyecto. Es lo que más me sorprende, que ahí mismo, en los congresos, violen las leyes, como fue el caso del diputado local, Baltasar Gaona García. Y todavía, queriendo tapar el sol con un dedo, el motivo por el cual le aplicaron una multa, algo así como 86 mil pesos. Hay reglamentos, reglamentos que ellos mismos preparan, leyes que ellos mismos hacen. Eso es lo que de veras, garrafalmente, hacen nuestros diputados. Aparte, ¿qué dice el Código Nacional de Procedimientos Penales? El hecho de ignorar que se está cometiendo un delito no los exime de la responsabilidad. Y ese es el primer concepto que nos aprendemos en los códigos. El hecho de que una persona diga, sí lo hice, pero no sabía que era un delito, no por eso va a quedar perdonado. No por eso va a quedar exento de una investigación. Punto, cometiste el delito y hay un aplicativo. Y todavía se puede discutir, eso yo veré si lo pago o no lo pago. O sea, es algo sorprendente. Cuando ya existe una ley aplicativa, todavía declarar de esa forma, o sea, significa que las multas que tienen que pagar los funcionarios públicos están siendo opciones bajo su capricho personal de pagar o no pagar. Eso es algo garrafal y se escucha muy mal en un congresista, en un diputado, ya sea de nivel local o federal o a nivel del Senado. ¿Qué más se escuchan? Y ahora resulta y resalta que todavía se pone a discutir de que el corrido sobre el que le cantaron dentro del Congreso no tiene apología, no lleva apología de la delincuencia. ¿Sí, sí recuerdan ustedes cuando se grabó ese corrido, a quién se lo dedicaron o quién pidió que lo grabaran? Fue el primer socio del Mayo Zambada. A él se la dedican, al primer socio del Mayo Zambada. ¿Y quién era Baltasar Díaz Vega? Precisamente consuegro del Mayo Zambada. Por eso, los locutores tenemos que estar bien informados qué canciones se pueden tocar en la radio y cuáles no. Hay muchas canciones que están prohibidas y que detrás de esas letras llevan la apología, de la forma que sea, muy subrayada o muy escondida, pero finalmente es apología. Y quienes conocemos la historia de los narcos, sabemos el origen de esa canción. Definitivamente, nosotros sí sabemos que es apología algún tema musical, ¿sí? Entonces, ese es el tema, que este capo, inclusive en el 95, fue abatido por un grupo contrario en la Ciudad de México. Baltasar Díaz Vega, consuegro, les decía, consuegro de el Mayo Zambada. Una hija del Mayo Zambada se casó con un hijo de este capo, Baltasar. Y ambos fueron abatidos en la Ciudad de México en el año de 1900, ya no me acuerdo, pero déjenme checar y ahorita les digo. Entonces, a eso se refiere, creo que fue en el 95, cuando fue abatido este personaje del crimen organizado, el primer socio del Mayo Zambada. A él se la dedican esta canción, que se les peló Baltasar. O sea, y luego, qué corriente el título. Ya con eso, si lo analizamos de fondo, ¿no cree usted? Digo, cada quien sus gustos, ¿verdad? A mí en lo personal, ya muy fuera del aire y de cualquier situación, hay corridos que se hacen costumbres, que se hacen muy popular y que no falta que se toquen en las fiestas. Pero pues ya en casa cada quien puede hacer lo que quiera, escuchar o poner ahí sus corridos, y quiera poner o música de rock, o música romántica. El gusto se rompe en género. Pero todavía ponerse a discutir dentro de un órgano legislativo, que si es apología o no es apología, hágame el favor. Claro que es apología. Y lo digo bien subrayado. Vamos a ver qué pasó ahora con esta morenista. Les digo, la izquierda se refleja igual que con la derecha y la ultraderecha, porque también les encanta el dinero. Y no cualquier pizcacha, no. Se llevan millones y millones. Así de fácil. Sí. Entonces, no tengo audio. A ver. No. No sale el audio. Déjenme checar. Si la información la tengo aquí en el celular, porque estoy acá con la computadora. Bueno, Por lo pronto la redacción, aquí la tengo. Familiares de, familiares huyeron los familiares de la presidenta que se autosecuestró por 40 millones de pesos. ¿En qué se gastó esos 40 millones de pesos? En un departamentito en Acapulco y en un auto. Nada más que ahora ese auto se lo van a cambiar por otro auto, un auto de formal prisión porque ya fue detenida. Desde febrero del 2026, el esposo y el cuñado de la alcaldesa comenzaron a diseñar el plan para simular su secuestro. El cuñado contactó a un amigo ofreciéndole medio millón de pesos por participar, quien a su vez resultó y reclutó a más cómplices. Entre todos acumularon 136 llamadas, bien coordinado el montaje entre abril y junio. Ahora, alguien de público va a preguntar, ¿y tienes pruebas? Ya hasta se les parece a la que dice los monólogos de la mañanera. Pues claro, las pruebas son ellos mismos. Sí, adelante, buenos días. Sí, a la orden. Ah, no, pues yo lo festejo todos los días. Y es bien padre ser padre todos los días. ¿Sí? Así es. A ver, casi es que no están saliendo las llamadas al aire. Y no sé por qué motivo no están saliendo las llamadas al aire. Así me dejaron los controles sin salida de audio, de sonido, ni llamadas al aire. Sí, no porque no lo quiera sacar, yo con mucho gusto, yo siempre he dicho, este programa es de ustedes y para ustedes, y estoy solo. Entonces no sé cuál sea el motivo por el cual no estén saliendo las llamadas al aire, ni del celular, o sea que la falla está aquí dentro de controles, pero estoy solo. Pero si me habla un poquito fuerte, con mucho gusto, yo arrimo el teléfono, arrimo el celular. No puedes, mujer. A ver, déjeme marcarle. A ver, cuélgueme, por favor. A ver, ahí está. Sí. A ver, dígame.
1: Bueno, usted se encontrará el señor Manuel Silva
0: Hernández. A ver, ¿de parte de quién? Ay, perdón, ahorita estoy al aire, estoy en radio, ¿quieres salir al aire en radio? A ver, es que ya se me cruzaron dos líneas. A ver, ahí está ahí
1: Ahorita estoy al aire, estoy en radio.
0: A ver, es que se me juntaron dos llamadas. Vamos a ver si recuperamos en la que estábamos en un principio. Es esta que termina con 96. A ver, amigo, a ver si me contestas y te subí todo el volumen para que salgas al aire. Aquí vamos a improvisar el audio. No me contesta, no recuperamos la llamada. Bueno, vamos a continuar con este tema, pues vergonzoso, por cierto, ¿verdad? Vergonzoso, porque mire, a pesar de los que no votamos por Morena o no somos obradoristas, cuando menos esperábamos que nos dieran la sorpresa, ¿verdad? Que sí son diferentes a los demás. A ver, ahora sí, ahí está el aire. Sí. A ver, amigo. Si le bajas el volumen, me vas a ayudar a captar tu voz y te saco al aire. Si me ayudas, por favor, con eso, te lo voy a agradecer. Bájale el volumen a tu radio, porque nos estamos viciando.
1: Si le bajas el volumen, me vas a ayudar
0: Sí. Ahora sí. A ver, adelante.
2: Entonces ya te la puedo leer, ¿ya se oye?
0: Sí.
2: Ahí va, pues. Es para el Día del Padre.
0: Muy bien. Felicidades a todos los padres.
2: El Día del Padre festejaron cantando narco corrido y su fecha adelantaron. Se ha perdido. Hicieron un buen desmadre con delito de apología, recordando el Día del Padre, adelantaron el día. En el recinto sagrado hicieron ese festejo representantes del Estado, traicionaron el Congreso. Ese acuerdo fue fracaso, se violaba lo del Congreso, ya se amarraron el lazo, se colgaron del pescuezo. El poder les afecta el coco, la mente empieza a perder, el pueblo lo juzga loco, abusando del poder. El pueblo pide disculpa, ya se les arruga el cuero, a otro le echan la culpa para defender el fuero. Así se menea la justicia, a donde el aire los pandea, el violador se gratifica y al tonto el toro lo cornea. Ya rompieron la cadena, en promesas mal quedaron, cortina de humo en Morena, en hoguera se enfumaron. Gracias, Meño.
0: Gracias por su participación. Excelente participación. Felicidades. Esta es la voz del pueblo. Este programa es de ustedes y para ustedes. Sí, muy bien. Pues así como participa este señor, que no conozco, no tengo el gusto de conocerlo, igual usted lo puede hacer. Yo aquí no le niego la cobertura a nadie, siempre y cuando no digan insultos. Eso es en lo que yo no acepto, en promover insultos hacia algún personaje de la política. Todo se puede con respeto, todo se puede con orden, ¿verdad? Pero no de esa forma. Y pues también tenemos el caso de la alcaldesa de Quiroga, aquí en Michoacán. O sea, hasta parece que es fiebre o es competencia en ver quién es más corrupta. Hoy en día, en tiempo de mujeres, están en competencia. Avelina de Acapulco, la de Quiroga, la de Tenancingo, que fue la que desvió 40 millones de pesos para comprarse un departamentito, ambas de Morena. Pero hasta parece que entran en un ejercicio de competencia, a ver cuál es más corrupta. Me gustaría mejor que hicieran la competencia, a ver quién es más honesta. Sí, eso es lo que estamos viviendo hoy en día con los gobernantes de Morena, tanto gobernadores como Américo Villarreal, el mismo gobernador de Michoacán, que en días pasados, precisamente, en la inauguración del Mundial, entre comillas, nuestro Mundial, porque no es nuestro Mundial, es el Mundial de los fifís. Este mundial no tiene nada de espiritualidad futbolera mexicana. El fútbol no es para verse. El fútbol, yo siempre lo he pensado, el fútbol es para jugarse. Hay que vivirlo, hay que sentirlo, hay que divertirnos, hay que hacer deporte. Eso es bueno, fomentar el deporte. Yo no le estoy haciendo propaganda ni a los empresarios que organizaron el, entre comillas, ese mundial, que ni es de México. Ese es de los ricos, de extranjeros. Pero bueno, pues cada quien puede gastar su dinero en lo que le dé su gana, ¿verdad? Pagando boletos arriba de 30 mil pesos. 250 mil pesos. Bueno, dicen que el área que está en la parte de abajo de las gradas, en el estadio Ocran de Guadalajara, por detrás de la portería, ahí costó hasta 1,000,000 pesos para la inauguración. Y si hubo gente que los pagó, porque todo estaba lleno. Y aparte, ese evento trae otro mensaje más. Primero, en realidad no hubo representación alguna de parte de México, más que el propio equipo de fútbol, la selección mexicana. Pero la presencia de Salma Hayek, en realidad, la presencia de Salma Hayek, obviamente, ella cobró por estar ahí. Su presencia no fue gratis. Hipócritamente dice, por amor a México. No es cierto. Si fuera por amor a México, Salma Hayek viviría aquí, en México. Ella no vive en México. Ella tiene su residencia en países europeos, en Estados Unidos. No hubo ninguna representación institucional de México. Ni tampoco estaba obligada a la presidenta Claudia Sheinbaum Pardo a estar presente en ese evento. ¿Por qué razón? Porque no es un evento que le corresponda al gobierno del estado coordinar. Ese es de empresarios civiles particulares. Ahora, viendo el cuadro en medio de la cancha el día de la inauguración del Mundial 2026, no hay que decirle de México, porque no es de México. Es una aberración quien dice... La sede es México, pero no es un evento organizado por mexicanos, es un evento organizado por extranjeros. ¿Y qué fue lo que se visualizó al centro de la cancha? Un ritual demoniático salido desde las penumbras de lo más escondido del misterio, del que se manejan estos grupos capitalistas. Ellos no aman a Dios, no. Ellos aman al demonio. Si usted es inteligente, finalmente está grabado. Vuélvalo a ver ese momento. Ahí en el centro, en donde están los grupos que se presentaron y artistas, para empezar, Belinda, ¿cuál fue el saludo que le lanza al público que se me hizo una falta de respeto? Digo, los que entendemos y que interpretamos la simbología y el movimiento de manos, en eso somos muy observadores, porque ahí vienen escondidos ciertos símbolos satánicos. Belinda se atrevió a hacer ese simbolismo, que es por el que los cobija esos entes a estos señores de la FIFA. Ese humo que se visualiza y ese ritual que le bailan alrededor unas personas que supuestamente emularon la danza de los aztecas, esa no es la danza de los aztecas, esa es una falacia, ese es un engaño. Ni tampoco se ponían esas máscaras demoníacas, nuestros aztecas o nuestros mexicas. Hay que saber de cultura, hay que saber de historia para entender lo que está sucediendo en el presente. Y dentro de esa cancha de fútbol, yo lo único que percibí fue un ritual al satanismo. Belinda lo dice todo. con el saludo que hace, en el momento que hace un triángulo y que pone su ojo en medio de ese triángulo. Ese triángulo es de los Illuminati. Chéquelo. Lo invito para que revise la simbología satánica, la simbología de las sectas secretas. Eso fue lo que yo vi en esa inauguración. Y qué bueno que no se presentó la presidenta, no tenía por qué hacerlo. Los priistas lo hacían para hacer protagonismos. Pero, ¿cuál fue la sorpresa? Hay que recordar, en 1986, que todavía se sentía la espiritualidad del fútbol mexicano, fueron dos nada más donde se percibió esa situación, en 1970 y en 1986. En 1970, ¿sabe cuánto costaba un boleto? El más barato, 30 pesos. Y el más caro, 80 pesos. Estamos hablando de, en 1970, de un día de salario. Eran 30 pesos. Alguien que ya trabajaba en los 70s no me va a dejar mentir. ¿Cuánto era el salario mínimo? Se puede decir que lo disfrutábamos, esos mundiales que eligieron a México como sede. En 1986 todavía se percibía esa espiritualidad, pero ya en los demás, por supuesto que esa fiesta no es para nosotros. Esa fiesta no es para los que percibimos un ingreso mínimo en el salario. Esa es una burla. Vinieron a presumirnos los ricos cómo ellos se divierten. Eso fue lo que hicieron. Y tratan todavía de inculcarnos esas nuevas modalidades de esos simbolismos satánicos que salen desde lo más profundo de las cavernas psicodélicas. Eso es la FIFA. Ahí es a la que pertenece TV Azteca. A esa organización pertenece Televisa. Eso es todo. Pero en 1986, antes de recordar ustedes, la presencia del presidente de los escombros, por cierto. ¿Sí se acuerdan quién fue el presidente de los escombros? Bueno, se los voy a recordar. Miguel de la Madrid Hurtado. ¿Y por qué le llamamos el presidente de los escombros? Porque jamás brindó ayuda en aquel movimiento telúrico que destruyó prácticamente la Ciudad de México, en aquellos años Distrito Federal. Literal, quedó destruido. Estuve caminando entre los escombros, donde se percibía el olor a personas que ya habían perdido la vida. Tuve que estar en el lugar de los hechos. Así es de que si alguien me quiere contar qué pasó en los 80s, se lo voy a agradecer mucho y compartimos información. ¿Qué pasó en los 70s? Igual, compartimos información porque hablamos de una situación real. No fue algo leído de la prensa o de un libro. Lo tuvimos que ver, lo tuvimos que vivir, porque se decía que el Distrito Federal en el 85 había desaparecido. ¿Cuál fue la reacción de Miguel de la Madrid Hurtado? Ignorar. No hubo ningún ninguna condolencia moral hacia los familiares que perdieron a sus familiares. No hubo ningún requiem para las víctimas. Muchas personas quedaron enterradas. Fue imposible de rescatarlas. Ah, pero eso sí, en el 86, en el Mundial del 86, que se vivió también en México, en el Estadio Azteca, ahí fue la inauguración. Ah, y ahí sí estaba bien aplaudidor Miguel de la Madrid Hurtado. Pero ¿cómo lo empezamos a gritar? El presidente de los escombros. Y a recordarle, por mucho tiempo y en ese momento y en repetidas ocasiones, un 10 de mayo. De veras que se lo ganó a pulso Miguel de la Madrid Hurtado. Claro, del Partido Revolucionario Institucional. Aquel partido que masacró a más de 1,000 estudiantes y que solamente reportaron 300, cuando fueron arriba de 1,000 víctimas caídas entre niños y niñas y estudiantes y maestros y maestras en aquel 2 de octubre de 1968. Y lo tengo muy presente, por supuesto, ese hecho, porque un servidor era uno de los habitantes del Distrito Federal. Ahí vivía. Y por supuesto, uno de los personajes que estuvieron cerca de esos hechos, mi abuelo, que en paz descanse, Manuel Hernández, porque él era militar. Él era uno de los que les denominaban Grupo Olimpia. Pero cuando se dio cuenta cuál era el motivo de estar ahí, se le hizo una injusticia que le estuvieran disparando a los estudiantes. Y él más bien le disparaba a los contrarios militares, los halcones. Y desde ahí desertó. Ese día fue cuando llegamos a la Ciudad de México, a la Ciudad de Morelia. No quisimos saber nada de lo que es un gobierno puerco que se estaba viviendo en los 60s. Él mismo lo decía. Lo que tenemos es una porquería de gobierno, siendo él parte de una institución tan importante del ejército mexicano. Fue guardia presidencial de Gustavo Díaz Ordaz. ¿Cómo no iba a saber todo lo que se vivía en las entrañas del gobierno del priismo? Puro asesino. Y entre ellos, él sí conoció al abuelo de Omar García Harfuch, a Marcelino García Barragán, uno de los que ejecutaba las órdenes de asesinar estudiantes. Mi abuelo quedó enemistado con toda esa porquería de que pertenecieron a esa generación del ejército, porque no se les puede llamar de otra manera. No se les puede llamar de otra forma, más que eso. Así es de que, pues, hoy en día ya se sabe los nombres que ejercieron esa masacre. Ya se sabe. Nombres de militares que asesinaron a estas personas. Así es. Y pues qué mal, estamos desilusionados con Morena, a pesar de los que no votamos por Morena, pero sí esperábamos realmente que nos sorprendieran. Les toqué el tema del pasado para que lo comparen con el presente. El tema del 10 de junio del 71, que ya les había comentado. Más crímenes en contra de estudiantes. Bueno, pues no hubo crímenes en el movimiento de la inauguración de este tema del Mundial del Fútbol sobre las madres buscadoras que siguen siendo ignoradas por el gobierno federal, por un gobierno estatal, por un gobierno municipal, porque contamos con gobernantes indolentes, así como los del pasado. Así. Hoy sigue siendo ayer que antier. Nuestro sistema sigue siendo la misma porquería. Nuestro sistema actual es la misma porquería del pasado. Pero ahora, el presente, la historia alcanzó al presente, pero el presente rebasó a la historia. Porque ahora hasta se atreven a rentar monumentos históricos. INAH ya puso bajo la lupa a la presidenta Claudia Sheinbaum Pardo para que den explicación por qué motivo están rentando ese gran monumento. Chapultepec, el castillo de Chapultepec es un lugar público, es de todos los mexicanos, es parte del patrimonio de México, pero están haciendo lo mismo que está haciendo el PAN aquí en Morelia con Alfonso Martínez Alcázar. Él renta el antiguo palacio de gobierno municipal, el que está en la calle de Allende, en el centro histórico, ¿sí? Renta ambos patios, pero creo que el que más le han rentado es el de atrás, porque así lo anuncia. Rento

0: Y Canadá.
1: Sí. Creo que, bueno, hablando otra vez y también hacemos hincapié porque fue aquí con el que se abrió el mundial, ¿no? Se inauguró entre México y Sudáfrica. Fueron los equipos que abrieron y inauguraron este mundial 2026.
0: Así es, así es. El siguiente país es Corea del Sur, pero bueno, vamos a un corte musical para escuchar un poco de música que les gusta a los peques. Mientras les recordamos que pueden mandarnos al 44-33-63-67-71. Les repito, el número es 44-33-63-67-71. Ahí mándenos los saludos, las canciones que gusten que pongamos. Aquí con mucho gusto se las ponemos. Y bueno, vamos a escuchar un poco de música.

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1: Bueno, bueno, y seguimos ahorita, seguimos con Sudáfrica, porque todavía tenemos mucho que descubrir de ese país.
2: Así es, son las 2 de la tarde con 39 minutos aquí en Michoacán. Yo tengo un saludo que nos acaban de mandar aquí. Seguimos con dificultades técnicas, pero todo bien, todo correcto. Y nos mandan saludos mi tío Francisco, que nos está escuchando desde California. Un abrazo hasta allá, muchas gracias por sintonizarnos. 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A ver, ¿qué más tenemos preparado para el día de hoy? ¿Seguimos hablando de Sudáfrica?
1: Sí, sí, bueno, te voy a dar un dato interesante o un ejemplo de por qué seguimos aquí. ¿Sabías que en este país existen 11 idiomas oficiales?
2: Ok, 11 idiomas, muy buen dato interesante, ¿eh? A ver, yo tengo otro. Se dice que muchas niñas y niños sudafricanos practican deportes como el fútbol, el rugby y el cricket. ¿Qué es el cricket? El cricket, ay, se me lengua la traba. ¿Qué es el cricket, Amet?
1: El cricket es un deporte parecido al béisbol, en el que dos equipos compiten para anotar más carreras golpeando una pelota con un bate. También, pues mira, te voy a explicar un poco más. Es un deporte de un equipo originario de Inglaterra. Okay. Se juega entre equipos de 11 jugadores. Un equipo batea para conseguir puntos llamados carreras y el otro lanza la pelota e intenta eliminar a los bateadores. Es parecido al béisbol, lo que te decía, porque se usa un bate, una pelota, pero tiene reglas y un campo muy diferente. Es uno de los deportes más populares del mundo, especialmente entre la India, Pakistán, Australia e Inglaterra.
2: Ok, muy interesante. El rugby, a ver, no sé mucho del rugby, pero sé que es como el fútbol americano, que también es un juego en equipo, creo que los jugadores son como 15 los que están en cancha jugando.
1: Okay.
2: Y también sé que, por ejemplo, tienes que estar pateando la pelota como hacia atrás, ¿sabes? O pasárselo como a parte de tu equipo que estén en la parte de atrás.
1: Ok, ok. Bueno, no es muy muy conocido estos juegos aquí en México, estos deportes, pero creo que tienen un impacto muy grande también, porque como te comentaba, o sea, el rugby es muy parecido, como lo que decías, al fútbol americano, y se me viene a la mente lo del Super Bowl. O sea, sí. Creo que la FIFA o el Mundial no es el único deporte que reúne demasiada gente. Y si te soy un poco sincero, creo que yo me quedaría con el Super Bowl. No sé mucho de fútbol americano, pero me gusta mucho el show de medio tiempo.
2: Aquí no sabemos de deportes, pero nos encantan los shows y la música. Bueno, yo decía que a mí me interesó mucho este dato porque, bueno, tanto el fútbol como el rugby y como nos contaste el cricket, los tres tienen algo en común que es jugar en equipo, ¿sabes? Creo que eso está muy interesante y está muy padre. Son los tres deportes más jugados entre niñas y niños en Sudáfrica, que creo que bueno, en México nos podemos empatizar con la parte del fútbol, ¿no?
1: Sí, sí, nada más, creo que hasta ahí llegamos. Pero otra cosa muy interesante es que muchas escuelas promueven actividades deportivas, así como de este tipo. Por eso es que los niños en esos países o en esos lugares son más deportivos, se podría decir así, o tienen más ¿cómo se le llama? Alcance en ese sentido.
2: Sí, claro. Bueno, y ahora, además de deportes, también podemos hablar de comida. Por ejemplo, en Sudáfrica, una de las comidas más populares es el braai.
1: ¿El braai? ¿Qué es el braai? A ver. Bueno, lo que buscamos, ¿qué es el braai? Bueno, dice aquí que es algo parecido a... ¿A qué es ahorita?
2: No, mira, el término braai, que obviamente proviene de África, significa como asar carne. Ajá. Es como la carne asada de acá de México.
1: Ok.
2: Y representa tanto la técnica de cocción como la comida compartida y la experiencia social. Otra cosa, además de los deportes que comparte Sudáfrica en el equipo, pues es la comida, ¿no? El compartir.
1: Creo que es un país donde se comparte mucho. Creo que es lo que me podría quedar yo con
2: sí,
1: Sudáfrica.
2: Sí, bueno, como dato interesante, el braai, o sea, la carne asada de Sudáfrica, este incluye salchicha sudafricana, que es como carne de res y cerdo.
1: Okay.
2: Y la revuelven así con varias especias. Y brochetas de carne marinada, como las espadas de carne que venden por ahí. Brochetas de carne marinada, adobado con hierbas y especias. Y costillas y chuletas de cordero, tienen una gran variedad, ¿eh? Luego acá dice cortes como timón o filetes, qué rico.
1: Sí, sí, muy rico, la verdad. Y algo muy bonito de conocer estos países o otros países es que descubrir que aunque existen diferencias, también compartimos muchísimas cosas, como ya lo decías. Aquí en México se le podría llamar carne asada.
2: Exactamente. Y aquí pues lo interesante es como la convivencia entre la familia, los amigos, que los niños andan jugando, incluso en la escuela, que se promueve mucho esta parte de los deportes, ¿no?
1: Sí. Y otra cosa es que los niños pues sueñan mucho con ser deportistas, científicos, artistas o simplemente exploradores, al igual que muchos de nuestros radioescuchas.
2: Así es, y terminamos con esta parte de Sudáfrica y ahora vámonos a Asia, porque México también le ganó a Corea del Sur, este jueves le ganó, fue 1-0, ¿verdad?
1: Sí, 1-0.
2: Híjole, bueno, yo tengo mis opiniones futbolísticas, poco recibidas.
1: A ver, compártenos.
2: Pero, a ver, yo pienso que la verdad nuestra selección mexicana le falta nivel. Le falta nivel, como 1-0. Ah, qué bueno, el portero, la verdad, desconozco su nombre, pero ese gol que paró ese jueves, no hombre, se rifó, ¿eh? Se rifó como paró ese gol, la neta. Pero de ahí en fuera digo, bro, 2-3-0. Los otros, por ejemplo, uno de Canadá, no me acuerdo contra quién, 6. Seis golesotes les metió.
1: O el de 7-1, creo que era de Alemania contra Curazao. Un dato interesante, Curazao es una isla pequeña, o sea, muy muy pequeña, la puedes ver toda en una hora. Máximo una hora con 20 minutos, y este es el primer mundial al que vienen. No se van mal, o sea, les dieron una goliza.
2: Pero creo que siguen, ¿no? Ya no.
1: No, sí, sí siguen, pero sí. Ya llevan su primer gol de mundial.
2: Bueno, muy bien.
1: Sí, sí.
2: Claro, claro. Pero bueno, les decimos, vamos ahora con Corea del Sur, este país moderno, innovador y lleno de tecnología.
1: El país de la tecnología.
2: Así es, el país también del skincare, el país de BTS. El país de Blackpink, les ganamos a los BTS. Claro que sí.
1: Había visto muchos memes de que decía entre Maruchan versus ramen.
2: Ah, claro.
1: Y pues ganó la Maruchan.
2: Claro, totalmente.
1: Sí, como ya lo decías, es un país moderno, innovador y lleno, repleto de tecnología. Seguramente en sus casas hay algún aparato fabricado en una empresa coreana. O simplemente.
2: Sí, seguramente.
1: Un claro ejemplo, el celular o las computadoras.
2: Hasta los carros.
1: Sí.
2: Sí,
1: no sabía
2: los motores de que son de Corea y así. Pero bueno, no todos son computadoras y pantallas, ¿no? También tienen, creo que tienen una cultura muy interesante.
1: Sí, sí. Cuando hablas de Corea y de esos países, se me vienen mucho a la mente los videojuegos.
2: Sí. Sí, claro.
1: Te voy a dar un dato interesante. ¿Sabías que Corea del Sur ha trabajado durante muchos años para convertirse en uno de los países más avanzados tecnológicamente?
2: Wow, no inventes. Sí, y bueno, hablando de tecnología, a ver, te digo, no todos son pantallas y eso, pero por ejemplo, la tecnología también se puede ver en el famoso skincare coreano, todas las cremas, los protectores solares y eso, como que tienen una gran tecnología para que para que permanezcan jóvenes, porque oye, tú ves un coreano y dices, no manches, ese vato tiene unos 20, 25, y no, tiene 40.
1: ¿Qué hace? ¿Qué comen? Pero, a ver, te tengo una pregunta a ti y para todos los que nos están escuchando. ¿Cuál es la capital? ¿Cómo se llama su capital? Ah, pues, bueno, aparte de que es una de las ciudades más grandes del mundo, ¿cuál es su capital?
2: ¿De Corea?
1: Sí, Corea del Sur.
2: De Corea del Sur. A ver, ¿qué te parece si se los dejamos a nuestros queridos radioescuchas, niñas y niños que nos escuchan, la familia? Mándenos al 44-33-63-67-71, ¿cuál es la capital de Corea del Sur?
1: Sí. Ahorita que estamos hablando de esta ciudad, te digo que es una de las más grandes del mundo, ¿sabías que cuenta con trenes de alta velocidad que pueden correr en enormes distancias en muy poco tiempo? Así como el tren de CDMX, de donde que actualmente acabas de visitar.
2: Del metro.
1: Pero mucho más rápido.
2: Wow, sí, dicen que es muy, muy rápido.
1: Aparte es muy moderno, había visto, o sea, lo que hablamos de la tecnología, había visto que están diseñados para cuando es la hora pico o la hora con más gente, tienen asientos que suben a la parte de arriba del techo para hacer más espacio y puedan
2: entrar. Estaría increíble viajar allá. Creo que si yo, a ver, vamos a preguntarles, si tuvieran la elección de viajar a cualquier país del mundo, una semana, todo pagado, todo gratis, todo así, tú sin preocupaciones más que de disfrutar, ¿a qué país irían? Mira, así con lo que me estás contando, yo iría a Corea del Sur.
1: Ok, ok.
2: Creo que suena muy interesante toda esta parte de conocer la tecnología y la cultura de los coreanos. Uh-huh. Por ejemplo, en cuanto a su gastronomía y la comida que allá consumen, por ejemplo, se ha hecho muy famoso el kimchi, el famoso kimchi, que es como un fermento de col china con muchas especias, picante y así, y dicen que te ayuda mucho al estómago, por eso son tan sanos los coreanos, yo creo.
1: Yo creo que sí, pero no ha de ser rico. Bueno,
2: sí,
1: a mí
2: la verdad,
1: me gusta
2: a mí tampoco se me antoja, así como que un fermento, qué rico, echa un fermentito, ¿no?
1: Guácala, pero bueno.
2: Pero comen mucho eso, por ejemplo, también, hacen sus mezclas, como el arroz chino, que es arroz, verduras, carne, huevo y otras cosas, que es como una pasta de chile. Ajá. Ese sí me gusta, fíjate.
1: Sí se me antoja, pero yo le quitaría el huevo cocido.
2: Es como mi mamá, tampoco le gusta.
1: O sea, me gusta el huevo,
2: pero
1: el huevo
2: cocido no. No entiendo a la gente que dice que no le gusta
1: no.
2: El sabor a huevo. No, pero sí se echa su huevo estrellado y así.
1: Sí, o sea, te digo, me gusta, pero el olor no. Me da mucho asco y se hace que se me quiten las ganas de comérmelo. Y el huevo cocido tampoco. No, creo que no.
2: Aquí nos están mandando mensajes, nos dicen, yo también viajaría a Corea del Sur. Sí, es que suena bien interesante todo eso, ¿no?
1: Yo creo que sí, pero no. Yo sin duda, si me das a escoger entre Sudáfrica y Corea, yo me iría mucho por Sudáfrica. Sí, se me hace interesante la ciudad más grande, de las ciudades más grandes y todo, pero yo me quedaría con la vista, con los animales.
2: Bueno, sí, también.
1: Imagínate un atardecer viendo un elefante.
2: Y todo tranquilo, porque es muy diferente, yo creo, como la ciudad, todo un caos de Corea del Sur.
1: Uh-huh. Y acá, pura naturaleza.
2: Un poco más tranquilo, sí. Mira, nos están llegando mensajes acá, dice, la capital de Corea es Seúl. Seúl, no lo sé pronunciar, ¿sí se dice así?
1: Seúl,
2: ok. Sí. Encantada por los doramas. Otra cosa de Corea del Sur son los famosos doramas. Yo la verdad no los frecuento mucho, pero sí veo que se han hecho muy famosos, pero están medios raros a veces, ¿no? Mira, acá nos están diciendo, va perdiendo Alemania contra Costa. ¿Cómo que va perdiendo Alemania? Sí, mira, van 0-1, Alemania contra Costa de Marfil. El juego que están haciendo justo ahora, están en descanso. Ajá. Pero van 0-1, híjole, yo que le iba a Alemania. Okay, me gustaría que juegue la selección mexicana contra Alemania, ¿eh? ¿Crees que se arme? Una vez ya jugaron, ¿no?
1: Sí.
2: Que era el que no era penal y ganaron los alemanes.
1: Me agarraste como en curva, te digo. No sé mucho de fútbol, pero yo te creo. Si tú me lo dices, yo creo que pasó.
2: Pues yo digo muchas mentiras. Ah, no es cierto. Pero, a ver, nos dicen que el portero de la selección mexicana es Tala Rangel. Ese vato se rifó, el tal Rangel se rifó, ¿eh?
1: Ok,
2: y también aquí otra vez nos dicen, yo viajaría a Corea del Sur, me gusta mucho Corea del Sur. Sí, a ver, suena muy interesante, a excepción del kimchi.
1: De la col.
2: Así mira. Es, pero recuérdenos mandar sus respuestas de la pregunta, ¿a qué piáis? ¿A qué país? Hoy me estoy trabando mucho, ¿qué me pasa, eh?
1: Estás pensando es que como, en la col.
2: Como no vine la semana pasada, ya se me lengua la traba mucho. Pero mándenos al 44-33-63-67-71 a qué país viajarían una semana entera, todo pagado.
1: ¿Sabías que también Corea del Sur tiene el grupo de K-pop más famoso de todo el mundo? Hombre como mujeres, claro. Tiene a BTS y a Blackpink.
2: Y a Blackpink, claro. ¿Por qué no vamos a escuchar un poco de ellos, un poco de música de ellos? Ay.
1: Vale, vale. Mientras...
2: Vamos a escuchar Dynamite de BTS.

Otra cosa también, un dato muy interesante sobre ellos es que tienen su propio alfabeto. Su alfabeto es el alfabeto coreano y se llama Hanji. Y fue creado. Fue creado en el siglo XV para que la gente pudiera aprender a leer y a escribir más fácilmente.

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5: Y ya estamos de vuelta, siendo las 3 de la tarde con 7 minutos. Esa canción que escuchamos, esa última canción, fue APT con Rose y Bruno Mars. Bruno Mars también se subió a este tren de los coreanos con nuestra querida Rose.
6: Bueno, para aprovechar, quiero mandar saludos a todos los paisanos que están trabajando en el norte de Estados Unidos.
5: Así es, un saludo a todos y los que nos escuchan también. Muchas gracias por sintonizar Radio Aguerrido Mayor. Esto es Fiesta al Aire.
6: ¿Pero qué crees, Sarita? ¿Qué crees? Ya no te voy a creer tanto.
5: ¿Qué? ¿Te mentí?
6: Sí. Y perdón, tú me lo dijiste, mientes mucho. Mientes demasiado.
5: No ya. Es a propósito, es por ignorancia. Todos los que nos escuchan ahí, niñas y niños, no mientan. No es a propósito, de verdad. Pero a ver, corrígeme mi dato.
6: Aquí nos mandaron un mensajito donde dice que por cultura general no fue un partido contra Alemania, sino fue contra Holanda. Y fue una falta de Rafa Márquez.
5: Ah, bueno, ok. Muchas gracias por corregir esa gran mentirota que les eché. No fue contra Alemania, me disculpo, fue contra Holanda.
6: Pero ahora sí investigué un poco y el partido entre Alemania y México fue en el Mundial de Rusia de 2018. Y fue tan histórico porque México venció a Alemania 1-0 con el gol que anotó Irving Lozano. Y la victoria se convirtió en uno de los momentos más memorables para el fútbol mexicano. Cabe recalcar que fue tan importante porque fue 1-0 y fue México sacó a uno de los campeones, que era el campeón vigente del mundial. Alemania había ganado en 2014 y estaba buscando el segundo campeonato, pero México lo eliminó, lo sacó.
5: Ok, muy buen dato, dato que necesitábamos para no andar desinformando a la gente que nos escucha. Una gran disculpa, les decimos, aquí no sabemos mucho de deporte, sabemos más de música. Pero ok, seguimos hablando de Corea del Sur, como dato interesante. A ver, uno de los deportes que allá practican más bien es el taekwondo, muy famoso el taekwondo, ¿no crees?
6: Sí, famosísimo, yo lo practiqué durante años. Y sí, es muy, muy padre. Es una de las artes marciales más conocidas.
5: Sí, y sobre todo que ahí tienen como todo lo que es taekwondo y el karate y esas cosas, tienen como el yo no peleo por...
6: Por buscar problemas, sino para defenderte.
5: Ajá, me defiendo. Ajá, sí, eso es muy interesante. Interesante y en contraposición con Sudáfrica, que por ejemplo habíamos visto que en Sudáfrica practican deportes un poco más de equipo.
6: Ajá.
5: Y acá el taekwondo pues es individual, ¿no? De modo que se agarren de varios.
6: Pues yo vi Karate Kid, no es...
5: Ah, sí se agarran de varios ahí, son montoneros. Pero Karate Kid es de China, ¿no?
6: Sí, ahorita nos van chinitos a decir incultos otra vez.
5: Oigan, pero, ¿no?, una cosa bien interesante que yo escuché hace mucho tiempo, justamente en la radio, y ahora yo lo repito, dicen por ahí que, por ejemplo, nosotros como mexicanos vemos a todos los asiáticos, los que son los chinos, los japoneses, los coreanos, los de Finlandia, como que los vemos todos iguales, ¿no? Porque tienen sus ojitos rasgaditos y decimos, no, ese es chino, aunque sea coreano o japonés, como que no sabemos diferenciarlos porque para nosotros están como iguales, ¿no? Y decimos, todos esos se parecen. Bueno, el dato interesante es que nosotros como personas, nuestro cerebro está diseñado como para reconocer, más bien no reconocer como rasgos específicos, y cuando vemos una multitud la vemos igual, cuando tienen ese rasgo específico, que en este caso son los ojos rasgados, y decimos, pues todos son iguales. Entonces, seguramente los asiáticos, los coreanos, a nosotros los mexicanos dicen, todos esos se parecen.
6: Yo creo que sí, pero hablando de otra curiosidad, cuéntanos. Los coreanos celebran festividades muy coloridas durante el año. Uno de ellos es el año lunar, el año nuevo lunar
5: coreano. Ajá.
6: Donde las familias se reúnen, comparten alimentos y pasan tiempo juntos, como una Navidad cualquiera en México.
5: Sí, se le llama el Seolal o algo así, ¿no?
6: Sí, sí.
5: Que marca el inicio del año según el calendario lunar coreano. Y lo que yo tengo entendido que es una celebración que se extiende como a 3 días, o sea, el mero día y el día antes y el después de ese año nuevo que tienen.
6: Sí, sí. Una cosa muy importante que también es bueno recalcar es que es una cultura donde se enseñan a respetar desde pequeños. O sí, sea, es mucho respeto el que tienen allá, especialmente a las personas mayores.
5: Sí, bueno, una de las tradiciones y los rituales familiares que hacen dentro de esta celebración que nos comentas, que es el Año Nuevo Lunar coreano, ajá, es que las personas o los miembros más jóvenes de las familias realizan el sebae, es decir, es un saludo de respeto hacia las personas mayores.
6: Ok. Es muy interesante. ¿Pero ese sí es verdadero o no?
5: Prometo que sí, búsquenlo, pero bueno, tenía un profesor, y esta frase siempre la repito, tenía un profesor en la prepa que decía, de todo lo que yo les cuente, la mitad no me crean y la otra mitad dúdenlo. Así les digo yo a todos los que nos escuchan, de todo lo que yo les ande contando aquí, la mitad dúdenlo y la mitad no la crean.
6: Ok, pero ahora vamos a hablar un poco sobre la comida. Seguramente han escuchado hablar del kimchi.
5: Sí, lo que te había comentado, la col fermentada con un montón de especias y que pica y eso. A ver, yo siempre he querido hacerlo porque digo, es saludable, es bueno para el estómago. Según yo, son como, no sé mucho, no soy nutrióloga ni doctora, pero son como probióticos o prebióticos que necesita nuestro sistema digestivo para estar muy saludables.
6: Ok.
5: Y es muy bueno, es por eso que los coreanos son muy saludables también, ¿no?
6: Sí, se ve, y se mantienen en forma, sin ir al gimnasio.
5: Sí, aunque otra parte oscura de su cultura es pues que tienen ciertos estándares un poco estrictos. Ajá. En cuanto sí, al cuerpo. Sí. Pero a ver, síguenos comentando acerca de la comida, ¿qué otra comida rica tienen por ahí?
6: Pues lo que te comentaba, el ramen, okay, creo que es de lo más conocido y pues ese sí se me antoja a mí, la verdad. Se me viene mucho a la mente la Maruchan. Pero el ramen es muy conocido.
5: Un ramen casero es muy rico. Yo sé que, por ejemplo, a los ramen le ponen luego de que la yema de huevo. Tú que dices que no te gusta el huevo, no sabes lo que dices.
6: Pero bueno, ahí va. Mira, la gastronomía de Corea del Sur es conocida por sus sabores intensas. Especialmente los alimentos son muy picantes y fermentados. Por ejemplo, lo que ya decías, el arroz, las verduras, los fideos y la carne son ingredientes muy comunes. Además, las comidas suelen acompañarse por varios platillos llamados bachan.
5: Bachan.
6: Otra cosa, bueno, este sí se me antoja un poco, es el bibimbap. Es arroz mezclado con verdura y carne. Este no lleva huevo, por eso se me antoja.
5: Sí, suena rico. una de la comida central que comen en el Seolal, es decir, el año nuevo lunar de Corea, Es un platillo muy representativo que no sé pronunciarlo, pero según yo es como el teoguk, algo así, que es una sopa de pastel de arroz.
6: Okay,
5: y pues bueno, les decíamos que como que en Corea manejan mucho simbolismo, mucho respeto. Este platillo representa y simboliza una pureza y un nuevo comienzo.
6: Se cree
5: que comerla añade un año a la edad de la persona.
6: ¿Un año nada más por comer?
5: Según, se cree. Ay.
6: Entonces yo ya tendría como 100 años.
5: Sí. ¿Por tanto comer?
6: Sí.
5: Totalmente.
6: Ok. Otra cosa es, ¿sabes que en Corea del Sur es muy común compartir la comida en el centro de la mesa? O sea, en lugar de que, por ejemplo, aquí en México, que te sirven tu plato, allá en Corea lo ponen en
5: la
6: medio.
5: Olla ahí completa, ¿no?
6: Sí, y lo ponen en medio de la mesa.
5: Y comerse con la mano.
6: No, con palillos.
5: Pero, ah, no, los chinos son los que comen con la mano. Que sí. O sea,
6: ahí
5: como
6: sí
5: los
6: estoy
5: mexicanos,
6: dudando otra
5: los
6: vez.
5: Los mexicanos, como cuando comemos, no pues con la mano, pero agarramos la tortilla y la hacemos así al plato y agarramos los frijoles así. Así luego comen, de verdad. He visto muchas películas de coreanas y asiáticas, eso hacen.
6: Ok. Te voy a creer la mitad. Nada
5: pero
6: más.
5: Sí, para los asiáticos y los coreanos es como muy importante y muy simbólica esta parte de la comida, ¿no? Y compartirla, estar en familia. Y compartirla justamente no ir sirviendo el plato por plato, sino poner sobre la mesa y ya ahí agarran juntos.
6: Ok, pero ya casi se nos está acabando el tiempo, Sarita. Y así tenemos que hablar del último destino de nuestra plática. Chequia. El lugar de los castillos y ciudades de cuentos.
5: Ay, a ver, como primera pregunta que les tenemos, primero les preguntamos la capital de Corea del Sur. Ahora díganos, ¿cuál es la capital de Chequia?
6: Facilísima esa.
5: Mándenos, ¿cuál es el número, Met?
6: 4433-6367-71.
5: Ok, se lo repito, es 4433-6367-71. Mándenos a ese número, al WhatsApp, ¿cuál es la capital de
6: Chequia?
5: De Chequia.
6: Aparte de que es un país europeo, parece sacado de un libro de cuentos, un libro de aventuras.
5: Sí, Chequia tiene más de 2,000 castillos, fortalezas y palacios.
6: Aparte, muchas personas lo consideran uno de los lugares más hermosos de todo el mundo. Imagínate sus calles empedradas, edificios antiguos y puentes con cientos de años de historias. Al caminar por algunas zonas, no voy a decir el nombre porque digo la capital, pero parece que el tiempo se detuvo, porque todo es muy, muy antiguo y se ve impresionante. Pero pues, como tú decías, lo más impresionante son sus castillos.
5: Así es. Bueno, vamos a dejarlos con un poquito de música y regresamos, ¿vale?
6: Vale.

0: ¿Y ahora esa música tan variada, por qué?
1: Cuéntanos, tú eres la DJ.
0: A ver, esa canción fue de la coreañera.
1: Okay, ok.
0: ¿Por qué? Pues porque acabamos de hablar de Corea del Sur. Corea del Sur y mezclamos México. Ajá. Pues sale una cumbia, ¿o qué?
1: Ok.
0: Ey, la coreañera es una cantante que es de ascendencia coreana, tiene uh-huh. sus ojitos rasgados, la ves y dices, esa morra es coreana y habla bien ñerilla, como me gusta, y le sabe al ¿cómo se llama?
1: ¿Al paso?
0: No, este instrumento musical.
1: ¿El acordeón?
0: El acordeón, toca bien chido el acordeón, ¿eh?
1: Okay,
0: pero okay. Bueno, ya estamos llegando casi al final de nuestro programa, son las 3 de la tarde con 22 minutos, yo soy Sara.
1: Yo soy Ahmed.
0: Esto es Fiesta al Aire y seguimos hablando de países de que están jugando en el Mundial. Estamos hablando ahorita de Chequia. ¿Por qué estamos hablando de Chequia?
1: Porque es el último partido que le falta a México para pasar a la siguiente nivel.
0: Bueno, ya pasó, ¿no?
1: Ya pasó, pero tiene un juego contra él.
0: Increíble, muy bien. A ver, ¿qué otro dato interesante nos traes, Ahmed?
1: Primero, ya nos mandaron un mensajito y sí, efectivamente la capital de Chequia es Praga.
0: Praga, muy bien. Muchas gracias por responder. Muchas gracias por mandar sus respuestas, sus mensajes.
1: Y ahora sí, te voy con un dato. ¿Sabías que Chequia tiene más de 2,000 castillos y fortalezas y palacios?
0: Sí, como hemos comentado en el anterior bloque, ese es increíble, ¿eh? Debe ser como sentirse una princesa, un dragón de un cuento de hadas por ahí.
1: Imagínate si visitaras un castillo durante una vez por semana. ¿Cuántos harías? Mira, te lo voy a poner más fácil.
0: Uno diario, ni siquiera en un año podríamos acabar.
1: No, tiene demasiados.
0: Que es increíble, ¿eh?
1: Si pudieras vivir en un castillo por una semana, ¿qué sería lo primero que harías?
0: No sé, pues es que, a ver, yo me imagino un castillo por dentro que tiene como salones muy, muy grandes.